0: pobre, tío. 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
1: Bueno.
0: Y me estoy firmando. 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
1: $17.26.